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1: Las 19 horas y 28 minutos.
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0: 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Aquí en Moderna Radio Papá, 8 en punto de la mañana. 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
1: Son las 8 de la mañana y 29 minutos.
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1: Son las 9:03.
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1: Son las 9:59.
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2: Las 10 de la mañana y 28 minutos.
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1: Las 11 de la mañana y 4 minutos.
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las 11 de la mañana y 44 minutos.

0: 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Y llegó la hora del mitute. Sí, señoras, señores. Sí, ya son las 12 del mediodía. Todo el mundo ya tiene hambre. Yo también tengo hambre. Entonces vamos a comer. Claro que sí, 12 en punto del mediodía en todo el Perú y en Moderna Radio Papá. Provecho.
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0: Hola, hola, camarón con cola, son las 12 en punto del mediodía. Comienza, señoras y señores, la hora del bitute, lo mejor de nuestra música criolla, justamente a la

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0: Muchísimas gracias. Muchísimas gracias. Qué buenos que son. Gracias.
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0: 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Las 12 horas y 59 minutos.
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3: Y no podía faltar nuestro personaje Chingolo.
4: Hola, tío.
3: Hola, ¿qué tal? Caramba, ¿te ves esa bolsa?
4: ¿Para qué?
3: Para ver, pues, ¿qué tiene? Ay, caramba, es una pelota de fútbol, que más una camiseta.
4: De la Alianza.
3: Ah, tú eres aliancista también.
4: Sí, sí.
3: ¿Qué más? A ver. Ay, caramba, qué bonito, un nacimiento, qué lindo. ¿Quién te ha hecho ese regalo?
4: Mi tío Marcelino.
3: Ah, ya, mi primo, ¿sí?
4: Sí.
3: Ay, caramba.
4: Es que me llamó por, ¿cómo se llama? Por el celular.
3: ¿Que ya tiene celular?
4: No, por el celular de mi vecina.
3: Ya.
4: Me dijo, Chingolo, vente a la radio porque tengo tu regalo de Navidad para ti.
3: Pero ya la Navidad, bueno. Bueno, la fecha especial de Navidad ya pasó.
4: Sí, pero nunca es tarde para recibir un regalo como el que me han, que me han hecho. Especialmente mi tío Marcelino.
3: Ay, ay, ay, ay. Bueno, pasaba por la cabina para...
4: Para mi otro regalo.
3: ¿De quién?
4: De parte tuya, pues.
3: ¿De parte mía? Ay, tú sabes que de todas maneras te voy a hacer ese regalo para ti, para tu perrito Pellejo, para tu abuelita María, ¿no?
4: Sí, pero ¿por qué no? Pero ese regalo, que sepa la gente que siempre me lleva tú a la cochina. Todo lo que me compra es segunda. Mira, estas zapatillas que tiene, mira. Miren los huecazos que tiene ya. Ya estoy pisando el piso todo ya, lleno de tierra, de piedra. Cuando me llevas a comprar, me dice, te voy a llevar a un gran bazar.
3: Bueno, la cachina es un gran bazar.
4: Sí, pero tú de segunda, pues, de tío Ronco.
3: Ya, mira. Tengo unos ahorritos ahí que estaba guardando para...
4: ¿Para qué?
3: Para comprarte algo bonito, tu camisita, tu polito, tu pantaloncito, tus zapatitos.
4: ¿Zapatos no?
3: ¿Zapatos no?
4: No, zapatillas.
3: ¿Zapatillas por qué?
4: ¿Por qué? Porque yo soy un pelotero de primera, pues.
3: ¿Te gusta el fútbol, no?
4: Sí, me gusta el fútbol y pienso ser como Pelé.
3: ¿Como Pelé? ¿Y tú sabes de Pelé?
4: Sí, porque... A veces llego tarde a un asunto y digo, uy, me pelé.
3: No es eso, bueno, vamos ahorita, estás interrumpiendo la programación.
4: Ay, perdone.
3: Y que por favor saluda a los oyentes de Moderna.
4: De Moderna, Radio Papá, para todo el mundo.
3: Eso, para todo el mundo.
4: Y un saludo cariñoso, de forma muy especial, a todas las señoras, a todas las señoritas, a todas las niñas y...
3: También a los varones.
4: Ya, también a los señores a todos y estoy buscando padrino.
3: ¿Padrino para qué?
4: Para mi bautizo.
3: ¿Cómo? ¿Que tú no eres bautizado?
4: Y llegué al bautizo, pero llegué tarde porque ya el cura se había tomado todo el agua bendita.
3: Es mentiroso, ya. Vamos.
4: Ya, entonces continúen ustedes pasándola bien, muy alegres, escuchando, escucharnos.
3: Ya te escucho.
4: Moderna Radio Mamá.
3: Papá.
4: Así. Papá. ¿Cómo dices tú?
3: Para todo el mundo.
4: Sí, para todo el mundo. Los saludó Chimbolo. Chao.
3: Chao. Seguimos con la programación más positiva que tenemos para ti en todas las 24 horas. Por supuesto. Con Moderna Radio Papá, claro.

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1: Las 13 horas y 31 minutos.
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0: las 13 horas y 43 minutos.
1: Queridos amigos, les habla Nelson Pinedo. Me siento sinceramente emocionado, conmovido por este fenómeno, esta experiencia que estamos viviendo. ¿Qué te parece, Celio, esta producción de dos generaciones?
2: Pues, Nelson, no sé ni qué decirte porque esto es primera vez que sucede en el mundo. Así que yo quiero que escuchen lo que está pasando actualmente y se lo dedicamos al mundo entero.
1: Como dice Celio, para la América y el mundo, nuestra gratitud por el cariño que nos brindaron con la mamá del ritmo afrocaribe antillano, la Sonora Matancera, y el que nos sigan brindando con la continuación de ella, Alquimia. Muchas gracias.
2: Gracias.

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2: Aló, ya te he dicho, déjame en paz, por favor, déjame en paz. No, ya no, déjame en paz.

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1: Las 14 horas y 30 minutos.
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1: Las 15 horas y un minuto.
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1: Las 16 horas y un minuto.
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1: Las 16 horas y 30 minutos.
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0: 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Son las 5 de la tarde, ¿verdad?
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1: Las 17 horas y 58 minutos.
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0: leyes y al gobierno, primero de la señora Boluarte, largo gobierno, entre comillas, de
1: Moderna, Boluarte,
0: largo
1: radio,
0: prolífico en leyes. Y una de las notas dedicadas precisamente a la señora Keiko es esta.
2: Nueva.

0: presentadas por este Congreso. Y aquí está, por ejemplo, votación de la propuesta que acorta los plazos de
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Y estamos listos, como siempre, a esta hora de la tarde, de la noche, del día, listos para hablar de ustedes, nosotros y la noticia, a través del primer programa internacional, directamente desde Denver, Colorado, Estados Unidos, para el Perú y el mundo. Como siempre les decimos en nuestra cadena internacional, gracias a Radio Trueno en los 99.1 FM, Huancayo y Huancavelica. Radio Jaimar en el Callejón de Huaylas en los 95.1 FM. Agradecidos también a nuestros hermanos de Latin American Press Cashca Producciones en Argentina. Gracias, gracias también a Radio Jaimar en el Callejón de Huaylas en los 95.1 FM. Gracias a nuestros hermanos de Radio Impacto en los 95.1 FM. Agradecidos también a nuestros hermanos que nos están escuchando a través de Radio San Isidro, Radio Primavera en los 720 kHz de la amplitud modulada en todo Puno, y a Moderna, Radio Papá en los 107.5 FM. Gracias, hermanos del Perú.

0: como siempre, ya estamos listos. Agradecidos a todos ustedes, hermanos del Perú. Bueno, en estos momentos hay ciertos problemitas, pero ya estamos listos, como siempre, para poder llegar a todos nuestros hermanos del Perú y para llegar a toda la audiencia nacional e internacional. De seguro que muchos de ustedes están pensando qué está pasando. Hoy, mañana y ayer dice que no va a salir. No, no, no, eso es una mentira. Estamos aquí, fiel a nuestros hermanos del Perú. Hoy vamos a hablar sobre lo que está sucediendo entre Keiko Fujimori y la señora, que por supuesto es dueña del partido de Fuerza Popular, y de los enfrentamientos que tuvieron en Huancayo. Se pasaron realmente, enfrentamientos ahora entre hermanos peruanos. Pero lo que sí hemos sabido y lo que conocemos es que en Huancayo se fueron estos sinvergüenzas con sus colectivos desde la capital, se fueron con 3 o 4 ómnibus que llegaron para poder apoyar a la señora Keiko Fujimori con el cuento de que van a festejar el cumpleaños de los 51 años de Keiko Fujimori. Pero al final, lo único que han ido a hacer problemas, enfrentarse, sentirse dueños, es como que alguien llegara a tu pueblo y quiere mangonearte y decirte lo que tienes que hacer. Qué bueno por la comunidad huanca. Qué bueno por los hermanos huancaínos que dijeron, manam, aquí no van a venir a hacer lo que les da la gana. Se enfrentaron, pero la policía, como siempre, haciendo todo lo posible para proteger a los sinvergüenzas y a los conchudos que amenazan. Llegaron los de la capital como dueños de la ciudad de Huancayo, de la incontrastable, para decirles, empujarles, meterles combo, es decir, se pasan. La policía tenía que haber puesto mejor resguardo, pero resguardaban solamente a los que habían llegado de la capital y a los hermanos de la región Junín o de Huancayo. Nada. Detuvieron a un universitario de la Universidad Nacional del Centro, como siempre intimidando, como siempre buscando que si alguien sale a marchar, ahora lo vamos a detener, lo vamos a meter preso. En la capital a veces, muchas veces hemos visto estos de la resistencia que insultan, maletean, gritan, vamos a asesinar, vamos a matar, nunca los detienen. ¿Cómo puede seguir esta tremenda discriminación que siempre estamos observando en el Perú cuando vemos absolutamente cómo nuestros hermanos de las regiones no tenemos justicia? No nos hacen justicia porque simplemente tenemos alapastrosos y gente que viene de la capital para querer hacernos problemas. Aparte de eso, van a robar. Se van igualito que los partidos de fútbol. Llegan de la capital, empiezan a asaltar, robar a la gente tranquila, honesta, de las diferentes ciudades. Esto es en Tarma o en Huancayo, en el Cusco, en todas partes. Ojalá que mejore esta situación. Lo que queremos también decirles a ustedes, no se peleen. Ya no hagan nada con estos sinvergüenzas de los partidos políticos. Yo no sé por qué entre hermanos huancaínos se andan arañando, se andan mordiendo, se andan buscando, agarrándose a chancletazos, a chalinazos, diríamos, se arranchan el pelo por una salapastrosa como es la señora Keiko Fujimori, o si no, por el señor Roberto Sánchez. El voto es secreto y ustedes pueden votar. Que por supuesto no vengan a hacer desmanes, estamos de acuerdo. Pero haciendo así, como nosotros les vamos a mostrar cómo lo recibieron a la señora Keiko Fujimori en Huancayo, que estuvo bailando un poquitito, dice el Huaylas. Bueno, como siempre, ¿no? Ahora se va a comer a los pueblos jóvenes. Lo hemos visto también lustrando zapatos en otro lugar. Anda por Arequipa. Y en Arequipa también la gente se está levantando y están mostrando su rechazo a la señora Keiko Fujimori. El Perú no la quiere. Recuerde, señora Keiko Fujimori, de Fuerza Popular. En el Perú no votaron más del 80%. El 20% es el que se repartieron esos votos entre Juntos por el Perú y ustedes, los de Fuerza Popular. Hay un 80% que puede cambiar toda la situación. No se vengan a decir, ganamos en Huancayo, ganamos en Junín, ganamos en Loreto, ganamos. O como también los de Juntos por el Perú, no tienen que levantar a la victoria de decir, ganamos en el sur, todo el sur. Pero es un mínimo porcentaje. un 15%, un 10%, un 20% que saquen en provincias cuando no han votado más del 80%. Ese voto, que ahora de seguro lo van a mostrar en la segunda vuelta, es la que va a cambiar la situación en el país. Lo que sí les podemos decir, voten en conciencia, voten con honestidad. Creo que todo el mundo, especialmente en provincias, están informando de lo que sucedió con este grupo de Fuerza Popular que siempre ha intimidado y que ha estado gobernando. Y no nos venga a decir que no hemos gobernado todavía y que nos den la oportunidad de gobernar, que quieren controlar todo el Estado, quieren controlar todo el país y hacer un gobierno dictatorial. Creo que nadie lo permitiría. Pero ahí está. Vamos a ver y vamos a desarrollar cómo en Huancayo prácticamente la señora Keiko Fujimori fue rechazado. Bien, pero los hermanos Huancas, que cuando no están de acuerdo, muestren, ese es el derecho de todo peruano.
1: Recibo estos 51 años con profunda alegría.
2: Usted solo quiere ingresar acá, conocer a la candidata.
3: Sí, llore, señor.
2: Señorito, cuénteme, solo usted quiere ingresar.
3: Sí, yo quiero ingresar, pero no es.
4: Con nuestro pueblo, que somos gente trabajadora, somos del pueblo.
3: Somos del pueblo.
4: Somos Alayo, Santa Rosa, acá, Huanchar,
3: Quichuay.
4: Todos queremos saber qué proyectos tiene para nosotros, que somos pueblo.
5: Ciudadanos conscientes, de ciudadanos organizados.
6: ¡Corrupta! ¡Corrupta!

0: Efectivamente, mira, alguien que tiene respaldo, alguien que tiene apoyo, según los resultados del hombre, debe de estar pues con su baño de popularidad, con sus masas. Pero la realidad es esta, está
1: con unos cuantos,
0: por supuesto, porque su organización criminal
1: es
0: en las calles, Fujimori
2: nunca más,
0: tenemos memoria. Y lo peor es que la señora ha planteado dos cosas contundentes. Una, hacer un gobierno igual que su padre. Corrupción, delincuencia, entramados entre instituciones. Lo otro, entregar a nuestro país, generar la inestabilidad laboral. Y eso no lo vamos a permitir, rechazarlo contundentemente.
3: Fujimori nunca más. Así están gritando. Bien, bien, bien, bien, bien. Huancayo se levantó. Lo mismo que está sucediendo en Arequipa. Ya les vamos a traer información desde Arequipa, que hoy también se está presentando por ahí a la señora Keiko Fujimori. Y muchos de ustedes dicen y nos han escrito también a nuestro WhatsApp y nos dicen, señor Marcelino, ¿y por qué solamente a la señora Keiko Fujimori está que le da duro? ¿Pero qué podemos hacer? Imagínense ustedes si los medios de comunicación de la capital y también todos aquellos que siempre están entrando a nuestra red, ¿saben lo que están haciendo? Nos están bloqueando en todas partes del Perú. Nos están haciendo la vida imposible porque somos de los pocos medios que llegamos a diferentes lugares a través de nuestras emisoras en señal abierta. Es decir, estamos por ejemplo en Huancayo, en la zona de Huancayo, Huancavelica, todo el Valle del Mantaro, a través de Radio Trueno en los 99.1 FM, y también estamos con todos los hermanos de Radio Jaimar en el Callejón de Huaylas en los 95.1 FM. También Latin American Press Casca Producciones en Argentina. Lo mismo que diríamos, estamos desde la gente de Puno, Juliaca, Radio San Isidro, Radio Primavera, en los 720 kHz de la amplitud modulada. También a través de Moderna, Radio Papá, en los 107.5 FM. No importa que nos cierren, que nos traten de llegar, pero ustedes ya saben, a través de nuestro streaming que vamos a colocar en unos instantes, estamos llegando. Pero el caos y la protesta fue en Huancayo. Protestas durante la visita de la señora Keiko Fujimori. Esto se viene recordando y mucha gente dice, no, no ha pasado nada. Y como siempre, los canales de la capital solamente muestran lo que bailó, lo que hizo todo, pero no han visto cómo los han gaseado a todos los hermanos de Huancayo. Fuerza Popular llevó pues muchos seguidores en buses desde la capital, o sea, llevaron sus colectivos, llevaron colectivos desde diferentes lugares, de seguro que llegaron con su tupper. La Policía Nacional replegó a los manifestantes y detuvo a un estudiante universitario. Otra ciudadana que estaba protestando en la ciudad de Huancayo fue trasladada al Hospital Carrión. Aquí tenemos un informe que nos hizo llegar últimamente Huanca York Times. Y ahí está, ustedes pueden ver.
4: ¿Quieren porquería? ¿Has aprobado leyes pro crimen? ¿Qué carajo te crees? ¿Quieres sacar mi tierra? ¿Ah? ¡En mi tierra! ¡Lárgate de mi tierra! ¡Por mi marido, mi mierda!
5: ¡Ya, ya! ¡Ya pasó! ¡No le toques!
3: Ahí vemos el enfrentamiento, la pelea entre fujimoristas y los manifestantes en la ciudad de Huancayo. Estas imágenes no lo van a ver en ningún lugar. Es decir, estamos hablando en los medios de comunicación de la capital. Observen cómo se enfrentan y cómo se agarran ahí. Un poco más se agarran de las trenzas. Pero ahí estamos mirando también que son gente de la capital porque se sienten bien abrigados, se ponen se cubren la cara para que no los reconozcan, porque la gente de Huancayo está acostumbrado al frío y no se cubren prácticamente. Solamente pueden utilizar las clásicas cachuchas, pero miren ustedes este enfrentamiento entre los partidarios de la señora Keiko Fujimori y nuestros hermanos de la región Junín, los de Huancayo. Ahí está. Ya llegamos en unos instantes, nos llega la información desde Arequipa, donde también hay rechazo.
2: Keiko, escucha, Huancayo te repudia. Keiko, escucha, Huancayo te repudia.
3: Ya está la gente mostrando, dice, por dignidad, no a Keiko. Los hermanos de Huancayo ya nos llegan unos instantes desde Arequipa también, que en estos momentos se está llevando una manifestación. Agradecer a Radio Trueno en los 99.1 FM Huancayo y Huancavelica. Radio Jaimar en el Callejón de Huelas en los 95.1 FM. Latin American Press Cashca Producciones en Argentina. Agradecidos también a todos nuestros hermanos que nos están escuchando a través de Moderna, Radio Papá en los 107.5 FM, Radio Impacto en los 95.1 FM, Radio San Isidro, Radio Primavera en Puno, Juliaca, ahí está.
6: Tu nombre.
3: Lo detienen a este joven universitario.
7: Leonardo Fierro Quispe,
3: lo detuvieron. ¿Cómo será la historia? Vamos a seguir ese caso.
7: ¿Tu nombre? Leonardo Fierro Quispe.
8: ¿Cuántos años tienes?
7: 19.
8: ¿De dónde vienes?
7: De La Oroya. Mira, me estoy llevando.
3: Y también ha llegado desde La Oroya para manifestar y mostrar su rechazo a la señora Keiko Fujimori. Es micrófono abierto internacional. Y ahí están, ustedes pueden observar cómo la gente en Huancayo soltaron los gases lacrimógenos y muchas madres de familia que no están acostumbrados pues sintieron los estragos de los gases. Miren ustedes cómo está el enfrentamiento. Y hay gente que justamente que ha llegado desde la capital para hacer su manifestación y apoyar a la señora Keiko Fujimori. Se puede notar claramente. Es micrófono abierto internacional. Agradecidos a Tino Huiza Medina, Nilda Doris Terrazo, Juan López también en sintonía. Y ahí están los hermanos de Huancayo. En unos instantes nos conectamos directamente desde Arequipa en tiempo real. Es micrófono abierto internacional. Es micrófono abierto internacional directamente desde Denver, Colorado, Estados Unidos. Rápidamente nos vamos en directo desde Arequipa. Vamos a ver desde Arequipa cómo está la situación. En tiempo real, gracias a los muchachos de la República. La manifestación en Arequipa es más fuerte y esto es en vivo y en directo desde Arequipa. Vive Arequipa una jornada de tensión política.
9: Nos conectamos de nuevo. Cada 10 minutos aproximadamente la gente quiere pasar, quiere romper el cordón policial.
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10: Los
3: no los dejan pasar a la manifestación que tienen los de Arequipa. Colectivos sicuris y manifestantes están realizando una protesta con arengas de Keiko Fujimori nunca más. Esto es en los exteriores del mitin donde se prevé la llegada de Fuerza Popular a la señora lideresa Keiko Fujimori. Ahí está, ustedes están mirando y observando. Entre música, pancartas y movilizaciones, los ciudadanos están expresando su rechazo. Escuchemos, esto es en directo desde Arequipa. Gracias también a Rodolfo Amaro. Vamos a ver qué está pasando por aquí. Y están opinando, dice Montesinos ha dicho que voten viciado. Eduardo Rodríguez, ouch. César Ugarte dice jajaja. Los rojos están dando show. Algunos salen y entran, dice. Nuevas elecciones limpias, ni Sánchez ni la señora K son candidatos legítimos. A ver, sigamos escuchando. Esto es en directo desde Arequipa. En vivo y en directo desde Arequipa nos ofrece justamente gracias a los muchachos de la República que nos están compartiendo. Vamos a ver, ahí tienen problemas con el Wi-Fi. Es micrófono abierto internacional. Vamos a ver. Dice MM, mi familia vive en Argentina, Italia, por trabajo la vida es cara, pero no importa porque todos trabajan. ¿Y qué pasa en el Perú? Dice. Tienen problemas con él. Ahí está, miren, no los dejan pasar. Y ahí están con Sicuris. Keiko nunca más. Esto es en vivo y en directo desde Arequipa. Muestran su rechazo en contra de la señora Keiko Fujimori. Surge y sigue con lo que ya estamos viendo y observando en todo el Perú. Rechazo.
9: Ahí, ¿no? También los carteles de algunas señoras. Y atrás también está de su papá, de Keiko Fujimori. Este es el panorama que les mostramos, señores, señoras, jóvenes, el día de hoy.
3: Es micrófono abierto internacional directamente desde Denver, Colorado, Estados Unidos.
2: Por la DEA norteamericana, por la CIA norteamericana.

0: opinión se respeta. Seguimos entonces a las afueras del local donde está Keiko Fujimori. Como ustedes pueden ver, el colectivo Fujimori Nunca Más, Sicuris, pues están haciendo protesta detrás de la, del cordón policial porque no les han dejado pasar. Indican que están violando su derecho a libre tránsito, como ustedes pueden ver. Estamos a solo unos pasos de la Plaza de Armas de Arequipa, muy, muy cerca a la Plaza de Armas de Arequipa.
1: Esto es en directo, en vivo y en directo desde Arequipa.
0: El día de ayer llegó Keiko Fujimori y bueno, el día de hoy varias personas rechazan su presencia. Y como ustedes pueden ver, las personas que están al fondo no son de ningún gremio. Nos indican que han venido simplemente y se han dado cuenta de que Keiko Fujimori está aquí y lo que van a hacer es apoyar también a los otros gremios a resaltar el rechazo a Keiko Fujimori.
1: Esto es lo que estamos observando desde Arequipa, en directo. Como los hermanos arequipeños están mostrando su rechazo a la señora Keiko Fujimori. Están muy cerca del meeting, gran cantidad de personas. Como ustedes pueden observar, los colectivos arequipeños alzan su voz de protesta contra Keiko Fujimori. Vamos a ver, ya tenemos...
0: De manera pacífica,
1: a ver, sigamos escuchando.
0: Con danzas, también con cánticos sicuris... usándonos sus quenas, el grupo LGTB, el grupo colectivo Sicuris y los que están levantando las banderas son el colectivo Fujimori Nunca Más. A veces algunos militantes de Keiko Fujimori pasan por aquí y esto genera también conflicto, a veces un poco de enfrentamientos verbales entre ambos integrantes de colectivos.
1: Es micrófono abierto internacional desde Arequipa. Ustedes pueden observar el colectivo de sicuris y manifestantes que están realizando una protesta contra la señora Keiko Fujimori, diciendo Keiko Fujimori nunca más. Bueno, esto es lo que estamos observando en directo. Vamos a ver qué están diciendo en nuestras redes sociales. ¿Se han quedado mudos nuestros oyentes o es que no pueden llegar a ningún lugar? A ver, vamos a ver. Cuervo Jones, Silvia Calderón García, Tino Huiza, Silvia, Reinaldo Ricaldi, Popular Gatito. Bueno, Cuervo Jones dice, hay que tener cuidado de estos fujimontesinistas que tienen todas las opciones para seguir sometiendo al pueblo peruano con la corrupción, la inmoralidad, el sicariato, extorsión, etc. Bien, bien, ahí se paraliza porque el sistema de video es muy malo ahí en ese lugar. Pero ahí están las imágenes, están llegando desde Arequipa en directo. Así que ustedes pueden seguir... a través de nuestra programación.
0: Keiko Fujimori, en especial a Keiko Fujimori, que está a solo unos pasos.
1: Bueno, los medios de comunicación de la capital no informan.
0: Vigente policial que no les deja pasar.
1: Vamos a ver. Aquí dice Cuervo Jones, Fujimorismo es polarización política del país. Es la gran corrupción nacional en los poderes del Estado. Fujimorismo corrupto, criminal, narco, Estado, enemigo del pueblo peruano. Eso es lo que están opinando. Hermenegildo Cabrera también en sintonía. Vamos a ver.
2: Nos ha restringido muy a pesar de que es una vía pública. ¿Ya? Pero esta es la muestra de esta señora acá que siempre reprime a la población. Esa es su forma de actuar. Por eso que ha hecho mucho daño al país y también a toda la región.
0: Están saltando. Al parecer, en cualquier momento
1: están manifestando.
0: Pasar a la fuerza porque les molesta que hayan restringido su derecho a libre tránsito.
1: No los dejan pasar,
0: Desde el centro de Arequipa, Óvalo Grau.
1: Desde el Óvalo Grau, desde Arequipa. Estamos en directo. En vivo y en directo, para que ustedes puedan ver de lo que está sucediendo en Arequipa, en esta mar.

0: marcha en contra de la señora Keiko Fujimori sobre su estadía en Arequipa. Vamos a ver. Gracias, gracias a todos ustedes quienes están juntando justamente para decirnos muy bien la transmisión, señor Marcelino. No, bueno, tenemos que informar. No hay muchos medios para así es. Dice aquí, gente violenta, esta gente no cree en la democracia. Bueno, eso es lo que dice y opina la gente, pero hay muchas cosas que no se sabe y a veces en el interior del país se dejan llevar por los medios de comunicación que ya están comprados, mermeleados. Bueno, aquí dice izquierda es de pobres que día a día buscan un pan para sus hijos y la extrema derecha robando en abundancia. Eso es lo que dicen, a ver. ¿Qué más dice aquí?
1: ¿No? En el deporte,
0: con el libre saqueo. A ver, escuchemos, escuchemos.
1: Que no, no le representa. Ay, empieza la represión, al parecer. Alguien ha tirado piedras.
0: Alguien les están tirando piedras y eso sí puede provocar un enfrentamiento. Eso es lo que nos llegan desde Arequipa. Bueno, protestan contra Keiko Fujimori en Arequipa. Y alguien empezó a tirar piedras, dice. Bueno, sigamos con transmisión directa desde Arequipa para el Perú y el mundo a través de nuestra cadena internacional.
1: Vamos a ver. A la gente para que bajen y todos en conjunto puedan pasar.
0: A ver. Justamente en estos momentos están todos los pobladores tratando de ingresar a la plaza, donde está casi cerca, y es una gran cantidad de personas. No es como muchos informan y dicen, no, allí fueron 5 gatos. Lo como dijeron de Huancayo, que también solamente eran 5 gatos. Tremenda mentira. Vamos a ver si ya estamos tratando de comunicarnos con todos nuestros hermanos en el Perú. Esto es en vivo y en directo también a través de nuestra cadena de emisoras. Radio Trueno en los 99.1 FM, Huancayo, Huancavelica. Latin American Press, Cashca Producciones en Argentina. Radio Jaimar en el Callejón de Huaylas en los 95.1 FM. Radio Impacto en los 95.1 FM. También estamos directamente con Radio San Isidro y Radio Primavera en los 720 kHz de la amplitud modulada en todo Juliacapuno. Y a través de Moderna Radio Papá en los 107.5 FM. Transmisión en directo desde Arequipa en estos momentos es lo que está sucediendo. Han salido.
1: A ver, dale, dale.
0: Dale.
1: Para que todos pasen. ¿Esto les parece para unas personas bien, para otras personas mal?
0: Es micrófono abierto internacional.
1: ¿Por qué no les han dejado pasar?
0: No los dejan pasar prácticamente, les han cerrado.
1: Desde Arequipa, el colectivo Fujimori Nunca Más y Sicuris. También hay otros colectivos el día de hoy que han venido a mostrar su rechazo el día de hoy a Keiko Fujimori en pleno centro de Arequipa.
0: Así es, están en todo el centro de Arequipa.
1: Como pueden observar, solo a una cuadra nada más está el local de Keiko Fujimori, donde está realizando su meeting. Está dando algunas palabras. Vamos a también informarles de qué está hablando la señora Keiko Fujimori.
0: Dale, dale. También hay que informar, aparte de los colectivos de seguro, hay que hacer la información de ambos lados. ¿Y qué es lo que dice la señora Keiko Fujimori? Que está bien resguardado. La gente ha salido a decirle no a Keiko. Bueno, queremos ver también desde la plaza, a ver cómo está esa información. Mientras tanto, le seguimos informando que usted está en primer lugar, escuchando desde el mismo lugar de los hechos, desde Arequipa, la contramanifestación contra la señora Keiko Fujimori. Dicen, nunca más Keiko Fujimori. Observen ustedes, con sicuris, con zampoñas, cantando. Los colectivos están a una cuadra donde se realiza el meeting. Es micrófono abierto internacional. La única razón porque nos escribe y nos dice, señor Marcelino, es usted solo que está pasando. Sí, pues así es. En Lima ya tienen que siempre lo ponen como Blanca Paloma. A ver, escucha.

0: los demás que ocultan están por aquí.
1: En el Óvalo Grau, estamos en el Óvalo Grau, ubicados, como ustedes pueden ver, ubicados en el Óvalo Grau. Y bueno, está coordinando para poder pasar. Aún no se sabe.
0: Pues micrófono abierto internacional. Estamos en directo desde Arequipa.
1: Vamos a pasar en medio para mostrarles algunos carteles.
0: El Perú merece estar informado de ambos lados. No solamente la capital, los periodistas de los medios de comunicación que no hablan sobre estas actividades que hacen los colectivos en Arequipa.
1: Estamos
0: por
1: en
0: eso. A ver, dale, dale.
1: Transmitiendo en vivo. Si te parece importante esta información, puedes darle compartir. Coméntanos también cómo ha sido el recibimiento de Keiko Fujimori en diversas regiones del Perú, ¿no? En este caso estamos en Arequipa y este es el, creo que las imágenes bastan, ¿no? Fujimori gobernó, todo se robó.
2: Arequipa te repudia.
0: Ouch. Le están diciendo Keiko terrorista, Arequipa te repudia. Escuchen ustedes, ahí está con las imágenes desde Arequipa. Ahí están los colectivos en los exteriores del mitin donde se está llevando a cabo la participación de Keiko Fujimori. Vamos a escuchar, a ver.
1: Minutos.
0: Ajá. Dale, dale.
1: Algunas personas querían que las personas de acá arriba bajen y todos en conjunto puedan romper el cordón, pero al parecer otras personas solo quieren protestar y no pasar el cordón de seguridad. Les informamos desde Arequipa, desde Loma Logrado, como ustedes pueden ver al fondo, están volando drones encima del meeting de Keiko Fujimori, ¿no? Que está dando palabras.
0: Ya vamos a transmitir,
1: con la prensa local de Arequipa.
0: De seguro. Esto es lo que no cubren los canales de televisión de la capital. Por eso nosotros estamos desde aquí, para que conozcan de ambos lados y no solamente digan, ah, no, solamente nadie fue a protestar y todos quieren a la Salapastrosa. Así no es.
3: Un pueblo consciente no elige delincuentes. Un pueblo consciente no elige delincuentes.
0: Lo que están diciendo es que un pueblo. Pueblo consciente no elige delincuentes, eso es lo que dicen los hermanos de Arequipa. Arequipay.
4: Son conscientes. Ustedes han vivido, han padecido el gobierno fujimorista. Contésteme, por favor. ¿Quién asesinó en Barrios Altos?
5: ¡Fujimori!
4: ¿Quién asesinó a los estudiantes de la Cantuta?
5: ¡Fujimori!
4: ¿Quién privatizó 200 empresas estatales?
5: ¡Fujimori!
4: ¿Quién arruinó nuestra economía?
5: ¡Fujimori!
4: ¿Quién esterilizó a madres campesinas en la sierra peruana?
5: ¡Fujimori!
4: ¿Quién asesinó a Pedro Huilca?
5: ¡Fujimori!
4: ¿Quién asesinó a Luis Sol?
5: ¡Fujimori!
4: ¿Quién condonó la pena inostrosa?
5: ¡Fujimori!
4: ¿Quién protegió a Patricia Benavides?
5: ¡Fujimori!
4: ¿Quién emitió 268 leyes para arruinar nuestra economía?
5: ¡Fujimori!
4: Contra eso nos enfrentamos, hermanos. Y es posible que una dictadura confronte al pueblo contra el pueblo. ¡Miren a los policías!
5: ¡Nunca
4: más!
0: Micrófono abierto internacional. Desde Arequipa, los arequipeños en estos momentos estamos en directo, están alzando la voz contra Keiko Fujimori.
4: Igual que nosotros, son serranos, son quistes, son romanes, son cholos como nosotros, pero la dictadura.
0: Micrófono abierto internacional. Pablo Surichaki en sintonía, Silvia Calderón García, Manuel Jesús Ceballos, Takuri en sintonía, Pablo también dice en sintonía, Vamos por el otro lado, que nos están colocando un me gusta.
4: Personal del equipo como albañiles, ¿por qué no dicen algo los oficiales? ¿Por qué no dicen algo los delincuentes generales? El 80% de los generales de la policía están siendo investigados por corrupción. ¿Por qué no dicen eso? ¿Quién lo sostiene? El fujimorismo. Por tanto, seamos conscientes, por justicia y dignidad, Fujimori nunca más.
0: Eso es lo que están diciendo, Fujimori nunca más. Cada día que estamos más cerca a las elecciones, la situación se calienta y la gente sale a protestar. Y en Arequipa, estos son los hermanos que salen a protestar.
4: ¿Cómo podemos apostar y elegir a una mujer que ha condenado a la muerte a su propia madre? ¿Cómo podemos apostar por una mujer que está involucrada en los casos de corrupción más grandes en nuestro país?
6: ¡El narcoavión!
4: ¡El Congreso ha sido suelta! ¿Cómo podemos confiar en un gobierno que trasladaba cocaína en el avión presidencial? ¿Cómo podemos confiar en un gobierno que ha asesinado a periodistas?
7: ¡Que libera violadores!
4: ¡Que ha secuestrado periodistas como ustedes, gente inocente! ¿Cómo podemos confiar en un gobierno que en los sótanos del CIN tenía hornos donde quemaba estudiantes para desaparecer hasta sus huesos? ¿Cómo podemos confiar en ello? Y el día de hoy se ha atrevido a venir a la tierra de Quiteña.
0: Gran cantidad de manifestantes en Arequipa.
4: Como un delincuente pretendiendo engañar a los
0: jóvenes. Bueno, estamos en directo, ya que no les dan muchísimos, no les dan tribuna.
1: Bien, en breve, a la gente que marcha, pero vamos a ver. Para escuchar lo que indica la candidata presidencial.
0: Gracias, sí.
1: Pero hemos reportado en vivo y en directo.
0: Sí, ahí están desde... A ver, vamos a ver si ya tienen más sobre lo que está sucediendo en Arequipa. Y por supuesto vamos a agradecer a quienes nos están colocando un me gusta. Hermenegildo Cabrera Guamán, desde alguna parte del mundo. Manuel Jesús Ceballos, desde Milpo, dice Chincha, desde el volcán. Hablando de eso, están denunciando ahí, ya les vamos a dar a conocer qué está pasando. Elena Ramírez, Antonio Alarcón y Yesca, desde Huancavelica. Pedrito Zicha, desde La Libertad, allá en Laredo. También Tino Huiza, desde Lima, Perú. Silvia Calderón García, Hermes Macha, Manuel González, también Freddy Bedé desde San Marcos, allá en Cajamarca, Moisés Condor Tinoco desde Chupaca, Gervasio desde Lima, Juliana Hinojosa desde alguna parte del mundo. Muchísimas gracias a todos ustedes y ahora seguimos con la información desde Arequipa, que sigue la manifestación. A ver si regresamos también con lo otro.

0: Así es, así es. Vamos a regresar con la información desde Arequipa, porque también tenemos algunos informes que nos están llegando desde diferentes partes del Perú y el mundo, que por supuesto necesitamos que todos ustedes estén bien informados. Vamos a ver, Fernando Rospigliosi también destaca, dice, valentía de licenciados. A ver, bueno, si no sé si vamos a hacer de que ustedes se vuelvan a enojar como siempre. A ver, veamos a ver qué es lo que dijo el respulgoso Fernando Rospigliosi, como siempre, solamente premiando a los licenciados del ejército que lucharon contra el terrorismo. Y aquellos que asesinaron, ¿dónde están, señor Fernando Rospigliosi? Aquí está, escuchemos a ver qué dice este salapastroso.
1: El presidente del Congreso de la República, Fernando Rospigliosi Capurro, brindó diplomas de reconocimiento a un grupo de mujeres que participaron activamente en la lucha contra el terrorismo y el proceso de pacificación nacional en el frente de Guayaga, Tingo María. En la ceremonia, el titular del Parlamento destacó el valor, la entrega y el compromiso de las homenajeadas, quienes de distintas funciones aportaron a la defensa de la democracia y la recuperación de la paz en una de las zonas más golpeadas por el terrorismo en el país.
2: El terrorismo nunca más. Estamos acá con estas valientes mujeres que cumplieron el servicio no acuartelado con el ejército del Perú en los años 1993, 1994 y 1995, en las peores épocas del terrorismo. Ellas pusieron todo su esfuerzo y todo su valor para combatir a esta lacra que aterrorizaba al Perú en aquella época. Y ahora el Congreso de la República les ha brindado un justo reconocimiento y ha puesto ante todo el Perú los rostros de estas valientes mujeres que muchas veces han sido desconocidas y nunca reconocidas, pero el Congreso...
0: Bueno, ahí está, solamente de un lado, señor Fernando Rospigliosi. Recuerde usted que también yo creo que la memoria se le ha perdido. ¿Por qué no premia también a las rondas campesinas que fueron los que iniciaron a destruir a Sendero Luminoso? Las rondas campesinas son los que realmente sacaron fuera de los pueblos cansados de que llegaban a asesinarlos, como en estos momentos parece que el pueblo de alguna manera se está dando cuenta y está empezando a sacar a los políticos que no les representan. Mire usted que el día de ahora a la señora Keiko Fujimori le dicen la vela verde, porque todo este complot delincuencial del Congreso, por eso cuando van los congresistas en estos momentos que están en semana de representación, son una tira de sinvergüenzas y conchudos que son simplemente están mirando cómo ganar votos, porque algunos partidos ya desaparecieron. Sigamos escuchando a Fernando Rospigliosi. Solo premia a los que quiere él. Por eso cuando a veces los hermanos del Perú y muchos que son de diferentes instituciones y dicen gracias, señor congresista, por premiarnos. ¿De qué? ¿De qué le van a decir gracias a estos conchudos que simplemente están buscando de alguna manera ganarse unos votos? Y aquellos que son presidentes o dirigentes de las diferentes instituciones en el Perú, chupa medias de todos los congresistas. A veces nos da verdadera vergüenza cuando están con un partido político y después se van con otro. Y algunos son de Perú Libre, algunos son de Acción Popular, y luego están lambiéndole no sé qué, como personas, como seres humanos. No representan al Perú. Sigamos escuchando qué más dice este.
2: La República ha cumplido en esta ocasión, en esta ceremonia, hemos realzado el valor que tuvieron para combatir el terrorismo en nuestro país, y es además una ocasión para recordar que esto no debemos olvidarlo. Jamás debemos olvidar las etapas difíciles que pasó el Perú y que fueron superadas gracias a mujeres como esta. Estas, la que hoy día están con nosotros.
1: Asimismo,
0: no solamente han sido las mujeres, va el premio de seguro, pero no solamente fueron las mujeres, fueron también las rondas campesinas que expusieron su cuerpo. Los ronderos son los primeros que salieron en contra de Sendero Luminoso y luego también contra el ejército. En el Perú Nadie conoce la historia realmente como sucedieron. Quizás hay muchos jovencitos que en estos momentos dicen, ¿y cómo fue el terrorismo que todo el mundo habla? Simple. Les vamos a decir como a veces hablamos, ¿no? Vamos a mostrarles con canchita. O les vamos a hacer más simple. Usted tiene un pueblo. Ingresaba Sendero Luminoso a ese pueblo. ¿Qué hacía? Los mataban. Los asesinaban los de Sendero Luminoso a los dirigentes. Asesinaba a los que eran miembros, alcaldes, regidores y todos ellos. Y luego que se iba a Sendero Luminoso, luego de eliminar a los hermanos de ese pueblo, ingresaba el ejército. ¿Y qué decía el ejército? Ah, ustedes están apoyando al terrorismo. Ustedes son los que están también de Sendero o del MRTA. Suácatán, los llevaban, los desaparecían en una fosa común